Gracias, Señor, por tu amor, por tu misericordia, Señor. Gracias porque tú llegaste justo a tiempo, Señor, y ahora contigo tenemos todo, porque tú eres todo, Señor. Gracias, Señor, nos humillamos ante ti, Señor. Te damos toda la gloria a ti, Señor. Para ti sea toda la honra y todo el honor. Gracias, Señor. Gracias, Señor.

Muchos hombres publican su propia liberalidad. Mas hay un hombre que con autoridad nos mostró el verdadero amor. Jesús.

Señor, te amamos esta noche. Con amor eterno, Señor, tú nos has amado. Y nosotros, Señor, confesamos hoy que tú harás cualquier cosa por nosotros, porque nos amas. Canta conmigo.

noche tú te sientes sin salida. Quizá todas las cosas parecen que están en contra de ti. Sientes un peso encima de ti. Pero Dios es especialista.

0: El Señor nos dice en su palabra que guardemos sus mandamientos, que guardemos nuestro pensamiento y nuestro corazón. Por favor, Orlando, ¿quiere darle lectura al versículo de Filipenses 4:8?
1: Por lo demás, hermanos, todo lo que es verdadero, honorable, justo, puro, amable, todo lo que es de buen nombre, si hay virtud alguna, si hay algo digno de alabanza, en esto pensad.
0: Gloria a ti, Señor. Amén.
2: ¿Cuántos mensajes más necesitaremos?

después de conocer su palabra y sus mandamientos.

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vas a él, dame agua. Así que yo no sé si en esta noche tú reconoces que aquí en esta

pero sabemos que no se trata de nada de eso. Se trata de que si Dios es por nosotros, entonces ¿quién contra nosotros?

esperamos verte en tu gloria y en tu poder. Da un aplauso más fuerte a él. Apláudale a tu

que estás ahí, dile: yo solamente quiero estar cerca de ti. Yo solo quiero verte cerca de mí, aleluya. Yo solo quiero tributarte alabanzas a ti, porque tú eres el único que te mereces toda la gloria. Tú eres el único que te mereces toda la honra. Y no habrá nada, nada, nada que me pueda apartar de ese amor.

0: Cali.
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y Él no permite que el enemigo te toque.

0: Hola, mi amor.
1: Papi, ¿me vas a leer un cuento?
0: Por supuesto que sí, pero este es muy especial. Había una vez

sí, Señor. Y confesamos, Señor, que todo

Señor, después de haberte alabado, queremos entrar a tu lugar santísimo. Queremos contemplar tu rostro, Señor, habitar en tu presencia. Purifícanos, Señor. Límpianos. Renuévanos.

En el año que murió el rey Usías, vi yo al Señor sentado en su trono alto y sublime, y sus faldas llenaban el templo. Por encima de él habían serafines, cada uno tenía seis alas, con dos cubrían su rostro, con dos cubrían sus pies, con dos volaban, y el uno a otro daba voces diciendo: Santo, Santo, Santo, Jehová de los ejércitos, toda la tierra está llena de tu gloria.

la guerra está ganada en el nombre de Jesús. Que por esa cruz del Calvario, Señor, hace 2000 años, tú nos diste la victoria. Y ahora somos más, más que vencedores en Cristo Jesús. Amén, amén, amén, amén, amén, amén, amén.

Hija, sé que estamos pasando por una temporada difícil y de necesidades, pero quiero que sepas que aunque parezca que estamos solas, no lo estamos. Dios siempre está con nosotras. Y que cuando decidimos creer en Él y entregarle todo lo que somos, Él siempre nos ayudará y no nos dejará caer en vergüenza.

Jaden, Marcos y Aroide, porque solo en Jesús encontramos el sentido y el propósito de nuestras vidas.

te está esperando con los brazos abiertos. No limites el gran propósito que Dios tiene contigo. No limites el gran propósito

estás ahí, dile: yo solamente quiero estar cerca de ti. Yo solo quiero verte cerca de mí, aleluya. Yo solo quiero tributarte alabanzas a ti, porque tú eres el único que te mereces toda la gloria. Tú eres el único que te mereces toda la honra. Y no habrá nada, nada, nada que me pueda apartar de ese amor, porque ese amor, aunque trate de huir, siempre va a ir detrás de mí.

Aleluya. Solo Dios quiere que le crean a Él. Solo Dios quiere que le sean fiel a Él. Aleluya. Y que se escondan en su presencia, porque Él está dispuesto a amar a sus hijos y a siempre estar cerca de ellos. Aleluya.

Poder!

Gracias, Señor, por tu amor, por tu misericordia, Señor. Gracias porque tú llegaste justo a tiempo, Señor, y ahora contigo tenemos todo, porque tú eres todo, Señor. Gracias, Señor, nos humillamos ante ti, Señor. Te damos toda la gloria a ti, Señor, para ti sea toda la honra y todo el honor. Gracias, Señor. Gracias, Señor.

Señor, te amamos esta noche. Con amor eterno, Señor, tú nos has amado. Y nosotros, Señor, confesamos hoy que tú harás cualquier cosa por nosotros, porque nos amas. Canta conmigo.

noche tú te sientes sin salida. Quizá todas las cosas parecen que están en contra de ti. Sientes un peso encima de ti. Pero Dios es especialista.

0: El Señor nos dice en su palabra que guardemos sus mandamientos, que guardemos nuestro pensamiento y nuestro corazón. Por favor, Orlando, ¿quiere darle lectura al versículo de Filipenses 4:8?
1: Por lo demás, hermanos, todo lo que es verdadero, honorable, justo, puro, amable, todo lo que es de buen nombre, si hay virtud alguna, si hay algo digno de alabanza, en esto pensad.
0: Gloria a ti, Señor. Amén.
2: ¿Cuántos mensajes más necesitaremos?

pedirías. Tú le pedirías a él, dame agua. Así que yo no sé si

esperamos verte en tu gloria y en tu poder. Da un aplauso más fuerte a Él. Apláudele a ti.

que estás ahí, dile: yo solamente quiero estar cerca de ti. Yo solo quiero verte cerca de mí, aleluya. Yo solo quiero tributarte alabanzas a ti, porque tú eres el único que te mereces toda la gloria. Tú eres el único que te mereces toda la honra. Y no habrá nada, nada, nada que me pueda apartar de ese amor.

0: Este es el remix.
1: Ok.
0: Vaya, vaya. Salimos del urbano un momento. Nos fuimos a tropical.

¡Ey! ¡Aleluya! Tu león es celoso contigo. Y él no permite que el enemigo te toque.

0: Hola, mi amor.
1: Papi, ¿me vas a leer un cuento?
0: Por supuesto que sí, pero este es muy especial. Había una vez

celebran. Oh, sí, Señor. Y confesamos, Señor, que todo puede.

Queremos entrar a tu lugar santísimo. Queremos contemplar tu rostro, Señor, habitar en tu presencia. Purifícanos, Señor. Límpianos.

En el año que murió el rey Usía, vi yo al Señor sentado en su trono alto y sublime, y sus faldas llenaban el templo. Por encima de él habían serafines, cada uno tenía 6 alas, con 2 cubrían su rostro, con 2 cubrían sus pies, con 2 volaban, y el uno a otro daba voces diciendo: Santo, Santo, Santo, Jehová de los ejércitos, toda la tierra está llena de tu gloria.

Señor, confesamos que la guerra está ganada en el nombre de Jesús. Que por esa cruz del Calvario, Señor, hace 2000 años, tú nos diste la victoria. Y ahora somos más, más que vencedores en Cristo Jesús. Amén, amén, amén, amén, amén, amén.

Hija, sé que estamos pasando por una temporada difícil y de necesidades, pero quiero que sepas que aunque parezca que estamos solas, no lo estamos. Dios siempre está con nosotras. Y que cuando decidimos creer en Él y entregarle todo lo que somos, Él siempre nos ayudará y no nos dejará caer en vergüenza.

Jaden, Marcos y Aroide, porque solo en Jesús encontramos el sentido y el propósito de nuestras vidas.

que estás ahí, dile: yo solamente quiero estar cerca de ti. Yo solo quiero verte cerca de mí, aleluya. Yo solo quiero tributarte alabanzas a ti, porque tú eres el único que te mereces toda la gloria. Tú eres el único que te mereces toda la honra. Y no habrá nada, nada, nada que me pueda apartar de ese amor, porque ese amor, aunque trate de huir, siempre va a ir detrás de mí.

aleluya. Solo Dios quiere que le crean a Él. Solo Dios quiere que le sean fiel a Él, aleluya. Y que se escondan en su presencia, porque Él está dispuesto a amar a sus hijos y a siempre estar cerca de ellos. Aleluya.

Gracias, Señor, por tu amor, por tu misericordia, Señor. Gracias porque tú llegaste justo a tiempo, Señor, y ahora contigo tenemos todo, porque tú eres todo, Señor. Gracias, Señor, nos humillamos ante ti, Señor. Te damos toda la gloria a ti, Señor, para ti sea toda la honra y todo el honor. Gracias, Señor. Gracias, Señor.

los hombres publican su propia liberalidad. Mas hay un hombre que con autoridad nos mostró el verdadero amor. Jesús.

noche tú te sientes sin salida. Quizá todas las cosas parece que están en contra de ti. Sientes un peso encima de ti. Pero Dios es especialista en imposibles. Él puede dar agua de la roca.

0: Buenas tardes, Dios te bendiga esta tarde, la tarde de poder, de milagro. Está muy linda la tarde, así que fresquito, pero bueno, estamos en la época de invierno, así que estamos acá en Jesucristo es el Señor, la 9250 FM, la radio, que la escucha todo, ¿eh? Estamos ahí conectados con todo, así que Dios le bendiga a todos los que van a estar conectados y hasta donde llega la radio. Así que estamos este martes 12 de mayo. 12 de mayo, así que un martes más, venite con Cristo. Somos del Ministerio Monte de Alabanza, situado en Estocolmo 1080, esquina Lago Aluminet. Ahí estamos trabajando, evangelizando, predicando la palabra. Así que para todo ahí, Monte Alabanza, Dios les bendiga a todos los hermanos, los que van a estar conectados. Así que en este día poderoso, un día martes, así que estoy con el pastor Roberto. Una bendición, una alegría, un gusto de estar nuevamente, así que estamos trabajando para que la gente entienda que la única salida es Jesucristo. Otra salida no hay. Como dice el programa, venite con Cristo porque otra no hay. ¿O no, pastor?
1: Muy buenas tardes a todos los hermanos y amigos que están escuchando la radio en estos momentos y a todos los que nos están viendo también por YouTube, por Facebook también, ¿verdad? Sí. Me gustó mucho eso, lo de la salida de emergencia. Yo creo que Cristo es la salida de emergencia de este mundo que está llegando a su fin. Creo que la iglesia es, ¿no? Viste que sobre la puerta tiene que estar el cartelito verde con letras blancas, ¿no? O blanco con letras verdes, que dice salida de emergencia. La iglesia es también una salida de emergencia de un mundo que se está desmoronando a nuestro alrededor. Y servir al Señor, decíamos recién, es lo más lindo que hay. No hay nada más lindo que servir al Señor. ¿Y cómo lo hacemos? Bueno, compartiendo palabra de Dios en esta tarde.
0: Sí, que quiero saludar a la operadora que está ahí, Yara. Y la bendiga, así que está ahí operando. Y a todos los que están del otro lado, ahí ya tengo un conectado, Miguel Godoy.
1: Dios bendiga.
0: Gracias,
1: Miguel.
0: Dios te bendiga, hermano. Dios te bendiga, hermano Miguel Godoy. Está ahí conectado, así que los saludamos acá de la 9250. Jesucristo es el Señor, Radio JEP. Así que hoy tenemos una palabra de poder, de milagros, sabiendo que Dios quiere lo mejor. Muchas veces Dios quiere bendecirte, Dios te quiere prosperar, pero a través de todas esas cosas también hay sufrimiento. Lloramos, pasamos desierto, pasamos pruebas para alcanzar esa bendición. No es que Dios te va a bendecir. También hay miedo, hay prueba, hay lucha, hay aflicción. Pero Jesucristo es la paz, y Él esa paz nos da a nosotros como no la tiene el mundo, que anda caminando desesperado en este mundo, y nosotros sabemos que tenemos la paz en Él, y sabemos a dónde vamos, y a dónde vamos a llegar. Amén. Por eso seguimos este camino de bendición y de victoria, ¿o no, pastor?
1: Estaba pensando en eso, que sabemos hacia dónde vamos, ¿no? Cuando el Señor Jesucristo le dice a sus discípulos, y ustedes saben, ¿no?, a dónde voy, y voy a preparar lugar para ustedes, ¿no? Y Tomás, uno de los discípulos, le dice, mira, no sabemos ni el camino ni a dónde vas, ¿a dónde es que te vas? ¿No? ¿Cuál es el camino? ¿No? Y Jesús le dice, yo soy el camino, ¿no? Yo soy el camino, y me voy, pero voy a volver. Me voy para preparar un lugar para todos ustedes que creyeron en mí, pero voy a volver a buscarlos a ustedes para que llevarlos conmigo, para que estén en el lugar en donde yo estoy, ustedes también estén. Y yo digo, gracias, Señor, cómo me llena de esperanza, cómo llena el alma de todo creyente, se llena de gozo y de seguridad con una palabra que el Señor te da. una palabra donde Él te dice, donde yo esté, vos vas a estar conmigo si crees en mí. Así que bueno, si estás creyendo, hermana, hermano, amigos que están escuchando la radio, si abrís tu corazón y te animás a creer, qué bueno. Algo, un lugar está preparando el Señor Jesucristo para vos, para todos nosotros. Él vuelve, Él viene a buscar a su iglesia. Nosotros somos el motivo del regreso de Cristo. Nosotros. Él viene, vos que estás del otro lado, podés decir, viene por mí. El Señor viene por mí, con total seguridad. Así que digo amén a todo eso.
0: Él nos viene a buscar, viene a buscar una iglesia sin mancha y sin arruga. Así que yo quiero ir con una alabanza para preparar el territorio. Vamos a estar orando, vamos a poner una alabanza después para orar. Y la palabra, ¿dónde está, pastor, que vamos a estar hablando para que ellos estén preparados y buscando esta palabra?
1: Sí, es un pasaje, yo creo que es muy hermoso, que bueno, ciertamente se ha predicado bastante, pero bueno, ¿qué parte de la Biblia no se ha predicado en estos 2000 años de la venida del Señor Jesucristo? Todos los pasajes ya han sido predicados, pero siempre hay un enfoque nuevo o hay algo en lo que el Espíritu Santo trae una iluminación particular y vos ves de repente algo que no le habías prestado atención antes. Y está en el libro de Daniel, en el capítulo 1, versículo 8. Para empezar, vamos a compartir algunos versículos más también del libro de Daniel, pero el principal está en Daniel 1, 8.
0: Así que prepara tu Biblia, decir al que está al lado tuyo, tranquilo, quiero escuchar la palabra, quiero escuchar a estos dos hermanos, al pastor. Así que quiero que Dios me hable, que Dios me use, porque Dios te va a usar. Así que vamos a orar. Señor, te doy gracias en este día, por este día maravilloso, 12 de mayo, Señor. Gracias, Señor, por todo lo que están del otro lado, Padre, escuchando gracias. La radio, Padre. Que se le llegue a cada corazón, que tú estés preparando ese corazón para esta palabra, Señor. Porque tú tienes poder, Señor, para sanar y para derribar todo muro, toda aflicción, todo ataque del enemigo, en el nombre de Jesús. Padre, ahora declaro tu poder en el nombre de Jesús, Señor. Rompe toda barrera, todo lo que viene en contra de esta radio, Padre. Rompemos toda atadura y toda ligadura, Padre, para que esas almas te conozcan, Señor, a través de tu palabra. Yo sé que tú estás en este lugar y sé que tú estás en cada habitación, en cada casa y en cada hogar, Padre. Te damos gracias, Señor, en este día. En el nombre de Jesús, amén y amén. Vamos con esta alabanza y ahora para todo, para preparar el territorio.
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0: bien. Ahí estaba, ahí. Peleamos como soldados todos los días. Y a veces nos debilitamos porque somos hijos de Dios y Dios nos renueva, dice, la fuerza todos los días cuando buscamos de Él. Él nos da esa fuerza. Así que, para vos que estás del otro lado, muchas veces no tiré la toalla, seguí adelante, seguí avanzando en este camino, porque el enemigo te quiere detener, pero somos más que vencedores en Cristo. Así que vos que estás ahí del otro lado, seguí avanzando. Así que vamos a estar compartiendo esta palabra, pastor, para todo aquello que están preparados y atentos a la palabra de lo que nos edifica y la palabra de lo que nos transforma, Todo por la palabra.
1: Es verdad. Pues, es verdad. Se hace uno con la palabra se hace carne en uno, ¿no? Si uno se come una manzana, la manzana forma parte de nuestro cuerpo. Si yo me alimento de la palabra de Dios forma parte también de mi alma, de mi corazón, Y así como una manzana le hace bien al cuerpo, así la palabra del Señor hace bien al espíritu, que se funde con el espíritu de Dios. Este pasaje de Daniel capítulo 1, versículo 8, donde dice que Daniel propuso en su corazón no contaminarse con la porción de la comida del rey, ni con el vino que él bebía. Pidió, por tanto, al jefe de los eunucos que no se le obligase a contaminarse. Y esto es consagración, eso es lo que estamos hablando. Consagrarse a Dios. Estamos hablando de algo que va más allá de decir, yo creo en Dios, yo creo en Jesucristo como mi Salvador. Sí. Hay un versículo que es medio así confrontativo, ¿no? Donde dice que el diablo cree y tiembla. Porque dice, no, pero yo creo en Dios. Hay mucha gente que te dice, yo creo en Dios. No, Jesucristo, sí, yo creo en Jesucristo. Sí, pero la Biblia dice que el diablo también cree y tiembla. Y nosotros temblamos, tiemblan nuestras rodillas. No, pero no de miedo, sino de un temor reverente hacia Dios, ¿no? De vibrar en la presencia del Señor. Bueno, acá lo que está diciendo es que Daniel propuso en su corazón no contaminarse. Él estaba en Babilonia, estaba cautivo, estaba en ese lugar junto con todo el pueblo, casi todo el pueblo, ¿no? Y él podría haber dicho, bueno, ya estamos perdidos, ya estamos aquí en Babilonia, ellos nos obligan a seguir sus costumbres, ¿no? Y bueno, nosotros también estamos acá en este mundo, ¿no? No es que estemos, bueno, cautivos en el mundo, porque Cristo nos ha hecho libres, hemos conocido al Señor, pero el mundo también es como que impone ciertas costumbres, ciertas reglas, nos hace creer que lo malo es bueno y las cosas que son buenas en realidad son malas, así, ¿no?, dice el mundo, y así lo dice también la palabra, ¿no?, que iba a venir gente que iba a decir eso, que lo que está bien, no, resulta que está mal ahora, ¿no? No corrijas a tu hijo. No, vos no tenés que castigar al hijo, no tenés que corregirlo, es como que más vale usemos la psicología, ¿no? Seamos prudentes, los tiempos han cambiado, ya las cosas no son como antes, pero la palabra del Señor dice que en el libro de Proverbios, sobre todo, que tenemos que corregir a nuestros hijos. Porque si no, esa plantita va a crecer torcida. Y después, una vez que ya creció el tronquito torcidito, ¿cómo hago? Voy a tener que quebrarlo para enderezarlo y para que después dé fruto y para que crezca bien. Entonces, así hay un montón de ejemplos. Y acá dice, Daniel se propuso en su corazón no contaminarse con la porción de la comida del rey. Entonces, es un paso más allá de nuestra fe inicial en Cristo, de esa fe salvadora que llegó a nuestra vida, el querer consagrarnos a Dios. Voy a dar un paso más. ¿no? Y es como los medicamentos que tienen ese efecto secundario, ¿no? Todos los efectos tienen efectos, los medicamentos tienen efectos secundarios, ¿no? Y la consagración, a veces, bueno, los medicamentos tienen efectos secundarios que no son muy alentadores. No, pasan cosas raras, te curan de una cosa y te resienten en otra parte del organismo. Así pasa con los medicamentos. Pero si yo lo aplico a la consagración a Dios, vamos a ver entonces efectos secundarios positivos de la consagración a Dios, ¿no? Si el versículo 8 dice, me voy a consagrar a Dios, el versículo 9 dice que puso Dios a Daniel en gracia y en buena voluntad con el jefe de los eunucos. Ahí ya tenemos un efecto secundario de lo que es la consagración. Yo me consagro a Dios y Dios me da gracia. Y al lugar a donde yo voy, las puertas se abren. ¿Por qué? Porque mi corazón está asegurado en Cristo. ¿No? Seguramente te pasó más de una vez. Que a lo mejor, no sé, vas a una fábrica y el patrón habla con dos o tres y te quedás vos, porque he visto algo distinto en vos, ¿no? Tengo el ejemplo de mi primer pastor, que él iba y él vendía seguros de autos. Iba casa por casa, él ofrecía. Y en un momento, él golpea, él se presenta, y el hombre le dice, mira, no me interesa comprar un seguro para mi auto, pero pasa por favor, quiero que me expliques qué es esa luz que veo alrededor tuyo. O sea que Dios, la gracia del Señor había hecho que este hombre viera alrededor de mi pastor Eduardo Cruz, está en Estados Unidos ahora, lo bendigo y doy gracias por su vida siempre, y el mejor de los recuerdos para él, y él contaba eso, ¿no? El hombre había visto una luz así resplandeciente alrededor de él. Dice, pase por favor y explíqueme qué es esa luz. La gracia del Señor. Le terminó hablando de Cristo, por supuesto. Entonces, todo eso es fruto de la consagración. Si vos te consagrás, pasan cosas. Hay un respaldo. Hay una gracia del Señor. Amén.
0: Es así, Roberto. Me detengo en lo que vos decías de ahí de... que no quería contaminarte, que este mundo a veces te quiere llevar a otro, a contaminarte con las cosas de este mundo, ¿no? Pero bueno, cuando uno conoce a Cristo, quiere hacer lo mejor para el Señor. Y qué bueno de no contaminarse y de la gracia. Cuando uno conoce a Cristo y busca de Él, pasan cosas con la gente. Entraste en gracia en todo. Yo, digo la verdad, en muchos lugares que he ido a trabajar, de las fábricas, siempre tuve en gracia porque siempre no oculté lo que yo tenía en mi corazón. Siempre la ve de Cristo y ellos conocían y veían, yo veía la gracia de Dios. Porque me trataban bien, me daban trabajo. Y esto es lo que Dios hace cuando vos buscás en tu intimidad, cuando nadie te ve. Dios te pone en gracia en todo momento. ¿O no, Roberto?
1: Es así, cuando nadie te ve, porque uno dice, bueno, voy a ponerme mi mejor corbata y voy a dar la mejor impresión y se me va a abrir la puerta. Y capaz que te pusiste la mejor corbata, un traje, y no te toman porque hay algo que está faltando, que es la intimidad con Dios y la consagración, ¿no? Porque es como yo te decía, estaban en Babilonia. Ya no importaba si te veían o si no te veían, o si el sumo sacerdote, no estaba el sumo sacerdote, no estaba, o en todo caso estarían todos, bueno, presos, juntos, cautivos, todos en ese lugar. Entonces cualquiera decía, bueno, ¿para qué voy a seguir con las reglas? ¿Para qué voy a seguir cumpliendo con lo que Dios dice? ¿Para qué voy a seguir guardando mi corazón? Ya no hay nadie que me controle en este lugar. Y eso es un engaño satánico para este tiempo también, porque me gusta muchísimo este versículo cuando Dios, Abraham habla con Dios y habla de Sodoma, de la destrucción de Sodoma que iba a venir, y Abraham intercede, y llega un momento en donde le dijo, el juez de toda la tierra, ¿no? Vos, Señor, el juez de toda la tierra, no ha de hacer lo que es justo. Sí, El juez de toda la tierra va a hacer lo que es justo y me está mirando a mí. Entonces Daniel dijo, Dios me está mirando a mí. Ya no me importa lo que hagan los demás cautivos acá. Si alguno quiere romper las reglas, bueno, allá ellos. Yo no me voy a contaminar, porque el juez de toda la tierra tiene sus ojos puestos sobre mí. Él me está mirando, ¿no? ¿Y qué hizo Dios? El primer efecto secundario de la consagración, lo puso en gracia. Le abrió una puerta de bendición con el jefe de los eunucos. Y eso es lo que Dios quiere hacer, ¿no? En tu vida, ¿no? ¿Vos me estás escuchando? Bueno, en tu vida Dios quiere, primero, atraerte hacia sí, ¿no? Hacia su gloriosa persona. Y eso, al estar vos cerca del Señor, va a producir una consagración de parte tuya, porque vos ya no vas a querer seguir con tu vieja vida delante de Dios, porque Dios te está diciendo, vení conmigo, que yo te voy a abrazar. Creo que en Santiago dice, o ignoráis que el Espíritu de Dios nos anhela celosamente. ¿Qué quiere decir eso? Que te quiere agarrar el Espíritu Santo, ¿no? Imagínate que salís corriendo y el Espíritu Santo va detrás tuyo y te quiere arrestar, te quiere agarrar, te quiere abrazar y no te quiere soltar más. Eso es lo que Dios quiere hacer con vos en esta tarde. Eso es lo que Dios quiere hacer con vos. Te quiere agarrar y abrazarte, te anhela celosamente. Qué cosa maravillosa. Yo pienso en todo esto y mi mente se maravilla, ¿no? Porque digo, eso es lo que Dios quiere hacer, agarrarme. El Espíritu Santo, Dios me quiere agarrar y no me quiere soltar porque me anhela celosamente. Quiere estar conmigo todo el tiempo. Me está llamando a consagrarme y también te está llamando a vos a consagrarte, a que des un paso más en tu fe, en tu vida de fe. Amén.
0: Yo me pongo a pensar en Daniel y Daniel tenía muy claro lo que estaba haciendo en la búsqueda del Señor, porque él conocía tanto, parece que tuvo un encuentro muy grande con el Señor, que a él no le importaba si lo mataban o no lo mataban, él iba y hacía lo que él tenía que hacer. Si él tenía que orar, oraba al Dios, no se postraba delante de nadie. Y él con la seguridad y todo le decía a cualquier persona que yo tengo a mi Dios, que yo en él busco y en él doy la vida. Es como que él estaba muy preparado, no sé, un encuentro genuino, un encuentro importante. Eso debemos tener, un encuentro seguro con él, porque él estaba muy seguro de lo que decía Daniel. Y encima entró en gracia y encima lo querían cautivar. Cuando me acuerdo cuando lo querían meter en los pozos de los leones, le hacían que él tenía que postrarse, lo buscaban cualquier para que él caiga, pero no lo podían engañar porque Daniel estaba seguro en quién confiaba. Y vos tenés que estar seguro en con quién está hoy, porque vas a entrar en gracia. Esa es la intimidad, de estar seguro con quién está y no perder esa gracia de contaminarte con que este mundo te quiere arrastrar. Este mundo te quiere llevar a cosas que tenés que estar seguro de con quién hiciste la confesión, porque muchos, como decía el pastor, muchos dicen, yo creo en Dios, pero no hace lo que Dios te pide. Te contaminan.
1: Y ahí es donde se pierden posibilidades de cosas que Dios quiere regalarte. Porque junto con la salvación, que es una palabra tan amplia, ¿no? Que alcanza toda nuestra existencia, ¿no? La salvación del Señor es no solamente la vida eterna, es la bendición, es el favor inmerecido de Dios sobre nuestra vida todos los días aquí en la tierra. Nos esperan recompensas en el cielo si le servimos fielmente, pero bendiciones también aquí en la tierra. Y también hay dones espirituales. ¿Cómo nos va a dar el Señor dones espirituales si no nos consagramos a Él? Y acá, fíjate, dice en el versículo 17, siempre estoy en el capítulo 1 de Daniel, dice, a estos cuatro muchachos, porque Daniel estaba con sus tres amigos, Dios les dio conocimiento e inteligencia en todas las letras y ciencias. Y Daniel tuvo entendimiento en toda visión y sueños. Ahí empezó a cumplir su función como profeta. Dios le mostraba a través de visiones y también le dio la capacidad de interpretar los sueños del rey, que en un momento lo atormentaron. Entonces, aún los propios sabios del rey no podían explicar, ¿no?, qué era lo que estaba sucediendo, qué era lo que le estaban diciendo en sueños. Y llamaron a Daniel. Y Daniel dijo: yo voy a dar la interpretación de esto. Yo tengo esta capacidad, ¿no? Dios me ha dado este don. Otro efecto secundario de la consagración: la gracia del Señor y también dones espirituales para servirlo.
0: Y estos dones están para todos, pastor.
1: Para todos.
0: Para todo aquel que se contamina y busca. Porque muchas veces yo le pedí dones al Señor. Y el Señor me decía: bueno, buscame en tu intimidad, consagrate, ponete en orden también.
1: En orden también, por supuesto.
0: En orden, y toda la consagración, toda la búsqueda te lleva a esta gracia y ese don que Dios te da para lo que vos quieras, porque dice: mayores cosas harán de las que yo hice, dijo el Señor también.
1: Sí, uno dice: Señor, ¿en serio? De las cosas que se inviste. Hay un versículo en el libro de Juan que dice que si se hubieran escrito, ¿no?, todas las cosas que Jesús hizo, no entrarían los libros en el mundo, dice, de contar. O sea, se fueron enfocando en algunas cosas de las que Jesús había hecho. Hizo mucho más el Señor. Pero el Señor, como vos decís, dice: pero ustedes van a hacer más que yo todavía. Yo digo: bueno, Señor, gracias. Gracias por la gracia, en todo caso, ¿no? Porque no nos merecemos ese amor tan grande de que de repente Dios te levanta y te pone a vos como protagonista, ¿no? Decís: no, yo no me atrevo. Pero Dios dice: yo quiero que vos lo hagas. Yo quiero que vos brilles en esto. La gloria va a ser mía, dice el Señor.

0: entró y pidió al rey que le diese tiempo y que él mostraría la interpretación del sueño al rey. Entonces, acá lo que estamos viendo es que la consagración al Señor produce una osadía, una valentía para servir a Dios, para ponerse en manos del Señor y ser un instrumento. En este caso, para mostrar la gloria de Dios, ¿no? Como decir, mirá, te vamos a matar porque todos los sabios tienen que morir, porque son todos un fraude, eso es lo que estaba diciendo el rey, ¿no? Son unos farsantes, unos mentirosos, los voy a matar a todos. Pero Daniel, lleno del Espíritu de Dios, dice, nosotros, vos dame tiempo y nosotros te vamos a dar la interpretación, valientemente, se la jugó, ¿no? Por fe, se atrevió a decirle al rey, Dios me va a mostrar a mí lo que vos, el sueño que vos tuviste, y yo te voy a dar la interpretación. Eso es fe. Es aceptar un desafío, ¿viste? Y él lo hizo. Entonces, ese también es un efecto secundario de la consagración. Tenemos la gracia, tenemos dones que el Señor nos da, y tenemos también esa osadía, esa valentía para poner todo lo que tenemos, lo mejor de nosotros, al servicio del Señor. Aleluya.
1: Qué bueno, ¿no? Qué bueno que Dios le dio el don ese de interpretación de los sueños también, porque él ya venía buscando todo eso. Porque Dios te empieza a dar todo lo que uno está anhelando y lo que uno está buscando también. Así que me parece que ahí Daniel le habló, le dio, le mostró el sueño y quedó en gracia. Cayó en gracia delante del rey. Porque había brujos, había hechicero, había mucha gente y no pudieron revelar el sueño del rey. Y en este tiempo hay mucha gente que hace eso, brujo, todo esto, pero nosotros tenemos a Cristo, que Él nos da la luz, nos da el entendimiento para poder mostrarle a la gente que hay un solo camino, que es Jesucristo, que no hay otro.
0: Amén. Hay una canción, yo le había pedido a Yara. Es una canción que canta Marcos Witt. Y a mí me pareció como que reflejaba, de alguna manera, esta consagración del profeta Daniel. Yo quisiera que la escuches, aunque sea un poquito, y que te llenes de la presencia del Señor.

0: Muy bien, seguimos acá en este programa Venite con Cristo. Ahí está mi hija Melissa, nos está viendo ahí de Don Celar, así que la bendiga ahí a mi hija y a todos, ahí mi yerno, a todos los que están ahí, a Amadeo, mi nieto, a Horacio, mi yerno, Santiago. Voy a pasar una perlita que está en... Dice no, Isaías 43:1, no temas porque yo te redimí, te puse nombre mío eres tú. Así que Isaías 43:1. También está Miguel Godoy que dice gloria a Dios, bendiciones. Le sacamos una perlita para Miguel Godoy. Salmo 145, versículo 18. Cercano está Jehová a todos los que le invocan y le invocan de verdad. Salmo 145, 18. Ahí está mi esposa, también está conectada. Buenas tardes, Dios les bendiga. Saludo a toda la audiencia. Saco una palabra para mi esposa. Hechos 12:2. Puesto los ojos en Jesús, el autor y consumidor de la fe. Bendiciones, dice saludo de Don Celar, dice mi hija Melissa, ahí está en Don Celar, saludo a todo ahí. Y también quiero decirte, vos que estás del otro lado, escuchando ahí atentos, y quizás justo prendiste la radio, el celular, te conectaste y estás escuchando este programa, y todavía no recibiste a Cristo, quiero invitarte a que lo recibo, así que cerrá tus ojos y repetí conmigo esta oración. Señor Jesús, me arrepiento de todos mis pecados y te recibo a ti como mi único salvador y personal. Anótame en el libro de la vida y bórrame del libro de la muerte. Gracias, Señor, por entrar en mi corazón. Así que dale gloria porque hay fiesta en los cielos cuando un pecador se arrepiente. Así que vos que estás del otro lado, tenés que buscar del Señor, buscarte una iglesia. Nosotros tenemos la iglesia ahí en Estocolmo. Quizás estás cerca al Parque Loma. Nos estás escuchando. Estocolmo 1080, esquina Aluminés, Lago Aluminés. Y la iglesia se llama...
1: Monte Alabanza.
0: Monte de Alabanza. Así que el pastor, si sigue, tiene algo más.
1: Tenemos algo más
0: Tiene
1: para
0: un
1: lo que es
0: 42, 8
1: terminar.
0: minutos y después oramos.
1: ¿Cuántos minutos tenemos?
0: 8 minutos tiene todavía.
1: 8 minutos tenemos.
0: Después vamos a orar por todo.
1: En 8 minutos tenemos que hacer acá. Perdón. A ver, estábamos entonces en que la consagración tiene efectos secundarios, pero en este caso no son que hagan un menoscabo en lo que es nuestra salud, como pasa con algunos remedios que sí, te curan de una cosa y te hacen mal por la otra, ¿no? Pero no, acá la consagración tiene efectos secundarios positivos y decíamos que produce gracia, produce dones, produce una osadía, una valentía para servir al Señor. Y en el capítulo 2, 19 y 22 de Daniel dice que en el 19 dice, entonces el secreto fue revelado a Daniel en visión de noche, por lo cual bendijo Daniel al Dios del cielo, ¿no? Daniel habrá dicho, yo me la jugué, le dije al rey que Dios me iba a revelar esto, Señor, por favor, habrá clamado. Revelame, Señor, mostrame, ¿no? El sueño del rey, dame su interpretación. Así que eso se llama revelación. El Señor le dio gracia, le dio dones, le dio esa osadía y ahora le está dando una revelación a Daniel sobre lo que le estaba pasando al rey. Si vos no leíste nunca el libro de Daniel, bueno, te recomiendo que lo leas completamente. Y vas a encontrarte cosas que son maravillosas, que son sorprendentes, que muestran la gloria de Dios y su poder, ¿no?, manifestándose a través de los que creen en él, en este caso como el profeta Daniel. Le dijo al rey, esto es así, y lo que Dios te quiere decir es esto, esto y esto. Y otra cosa más, y es lo último que te comparto sobre esto, producirá también la consagración a Dios en tu vida honra. ¿Viste ese versículo que dice que Dios honra a los que le honran? Ahora, también producirá la honra de la gente que te conozca. Dios te va a honrar y la gente también lo va a hacer. Y de hecho, en el versículo 22, ahora estoy en el capítulo 2 de Daniel, dice, él revela lo profundo y lo escondido, conoce lo que está en tinieblas y con él mora la luz. Eso le dice Daniel al rey. Entonces el rey engrandeció a Daniel y le dio muchos honores y grandes dones y le hizo gobernador de toda la provincia de Babilonia y jefe supremo de todos los sabios de Babilonia. Entonces vos fíjate cómo la palabra del Señor se cumple. Si uno se consagra, ¿no?, en cuerpo y alma al Señor, Él te va a honrar. Y David lo pudo experimentar. Consagrarse, porque ahí dice, sí, pero ¿qué es consagrarme a Dios? ¿Me lo puede explicar un poco más fácilmente? ¿Me puede decir puntualmente cómo hago para consagrarme a Dios? Bueno, mira, consagrarte a Dios es básicamente obedecer a la palabra. Si yo quiero consagrarme a Dios, tengo que saber, conocer la palabra y ponerla en práctica. Tengo que obedecer a la palabra, porque si no, las iglesias se siguen llenando de gente que escucha la palabra y se convierte, viste como en ese versículo dice, no seáis solamente oidores. Hay muchos oidores, pero no viven la palabra, no la ponen en práctica. Entonces no tienen consagración. Ahora, si yo escucho la palabra y la pongo en práctica, enderezo mi camino, examino la senda de mis pies, estoy yendo por la voluntad de Dios, estoy caminando derechito dentro de la senda que el Señor me ha marcado. Estoy en tu voluntad, Señor. Es más, tengo dudas, Señor, voy a hablar con vos de este asunto. ¿Vos me mandaste a hacer esto o es cosa mía? Consulto al Señor, le pregunto, ¿no? Porque si no, se me pueden ocurrir muchas ideas a mí. Y yo digo, no, sí, es Dios quiere que haga esto, Dios quiere que haga lo otro. Y sí, pero ¿le preguntaste al Señor? Bien, ¿estás seguro? ¿No? Es muy importante asegurar el corazón. ¿Cómo que dice ese versículo? Sobre toda cosa guardada,
0: guarda tu corazón,
1: porque de él mana
0: la vida.
1: La vida, tal cual. Entonces, debemos consagrarnos diariamente. Y la pregunta es, ¿quiénes tienen que hacer esto? Vos lo dijiste al comienzo. ¿Para quién es esta consagración? ¿Para quién? Yo digo, vos dijiste para todos, yo digo amén a ese para todos, pero digo especialmente los pastores y líderes, especialmente los apóstoles, especialmente, ¿entendés? Todos los que están, han sido llevados por Dios a ocupar, ¿no?, cargos de responsabilidad en la iglesia, somos los que más tenemos que consagrarnos al Señor. No, yo ya soy pastor. No, yo ya soy apóstol. ¿Qué me vas a venir a decir a mí lo que...? ¿Qué me va a decir usted, hermano? Yo creo que cuando más alto nos lleva el Señor, más humildes tenemos que ser. ¿No? No creernos nada, que no se suba, se te sube el copete como Elvis Presley y te haces un peinado. Yo no, porque no tengo pelo. Pero esos peinados, viste, así, de gomina sus amantes, se decía, ¿no? Fijador y... Porque se te subió el copete y de repente te creíste vos que eras algo. Y la verdad es que sin el Señor, ¿qué somos?
0: No somos nada.
1: No somos nada. ¿Te acordás de esa antigua canción que decía, soy barro nada más, Señor? barro que te alaba, pero soy barro, yo sin ti no soy nada. Si vos me sacás el aliento, ya mi vida se fue. Entonces, cantar esa canción a mí me hace muy bien, porque me ubica, me pone en mi lugar. Soy barro nada más, Señor, pero soy barro que te alaba, barro que te bendice, Señor, que te agradece, pero no me desubico nunca. Yo soy solamente barro. La gloria es tuya. Si yo puedo ser, o Dani, si Dani puede ser de bendición para otros, la gloria es tuya también, Señor. Vos sos el que nos tomás como instrumentos de tu amor. Pero para eso hay que estar consagrados.
0: Y es importante que la gloria es todo de Él. Nosotros somos instrumentos en sus manos y nos ponemos contentos porque Él nos usa, pero la gloria es de Él. Siempre, como vos decías, Roberto, ser humilde.
1: Ser humilde.
0: Qué importante es ser humilde y ayudar al otro también a levantarlo y a que siga la brecha también. Porque no, también es ser muy altivo y me la sé toda, pero...
1: Hay un refrán que dice, no está en la Biblia, pero es un refrán que dice que el que mucho abarca, poco aprieta. Como diciendo, no, todo lo hago yo. No, pero pastor, yo quisiera... No, lo hago yo, ¿viste? Y te ponen un pie encima y nunca creces. Y vos decís, pero no es tan más lindo todavía para un líder decir, tengo discípulos y yo quiero verlos crecer. Y de repente ellos te superan a vos y hacen cosas gloriosas. Y vos no tenés que ponerte celoso, tenés que gozarte y decir, yo le enseñé los primeros pasos y ahora va creciendo solo y Dios está con él. ¡Qué bendición! ¿No? Es como que la madurez es eso también. Es decir, ubiquémonos, yo soy barro nada más, Señor. La gloria es tuya, como dijiste vos.
0: Y dice que el Señor no hace excepción de persona tampoco. Claro. Nos mató por igual y tal todos cual. Tenemos que...
1: Todos somos importantes, todos cumplimos una función. No, solamente el que sabe predicar o el maestro o el que... no, viste, y el otro, no. ¿Por qué? No, porque no se viste bien. ¿Qué tiene que ver? Si Dios mira el corazón. No, viste cómo se viene, con todos los pelos parados. Eso, lo externo no quiere decir nada, sino nos vamos a guiar siempre por las apariencias. Y realmente lo que Dios mira es el corazón que está consagrado a Él. Dios le va a terminar abriendo puertas a aquel a las cuales el hombre le cierra la puerta. ¿Y sabe qué? Dios le va a abrir la puerta en otro lugar. Y lo va a terminar usando para su gloria. Y el que le cerró la puerta antes va a decir, mirá dónde fue. Mirá hasta dónde Dios lo está llevando. ¿No? Bueno, son cosas que pasan, somos humanos.
0: Tengo otro versículo que me gustó, porque lo he leído a Daniel casi todo. Y tengo un versículo que dice en Daniel capítulo 10, versículo 12. Y le decía esto. Entonces me dijo Daniel... No temas, porque desde el primer día que dispusiste tu corazón a entender y a humillarte en la presencia de tu Dios, fueron oídas tus palabras y a causa de tus palabras yo he venido. Qué importante es ser, humillarse delante de la presencia y sabiendo que vos le hablaste al Señor y el Señor te escuchó todo lo que vos le hablaste. Qué bueno, ¿no? Que Dios hace con los que se humillan delante de tu presencia, cuando el primer día que dispuso también tu corazón a no contaminarse y a buscar de Él, y Él lo levantó y escuchó el clamor.
1: Y respondió. La respuesta ya había sido dada. Después había luchas y cosas en la tierra, ¿no? Y había hecho que se demoraran un poco la respuesta, pero ya había sido soltada desde el cielo esa bendición que estaba esperando Daniel. Y eso es para todos los que están escuchando la radio en este momento, que están haciendo sus oraciones, y dice, che, todavía no pasa nada,
0: tranquilo,
1: estoy clamando, ya me estoy desesperando. Dice, el que espera desespera. ¿Qué pasa, Señor, que estoy orando y no llega lo que te estoy pidiendo? A Daniel le pasó lo mismo, pero el Señor le envió al ángel para decirle, mirá, la respuesta ya fue dada. Hubo alguna oposición, siempre va a haber oposición, ¿no? Desde que estamos en el camino del Señor, si hay algo que sabemos, es que los cristianos, cada vez que nos levantamos para servir al Señor, del otro lado se levanta una confusión, ¿viste? Un montón de cosas en contra, pero ahí es cuando uno tiene que perseverar y no contaminarse. Porque si no, como vos dijiste al comienzo, no tirar la toalla. Tiro la toalla y me contamino. ¿No? Y en vez de decir, no, pará.
0: Sigo
1: avanzando. Voy a esperar un poco más. Voy a ser como Daniel. 21 días estuvo ayunando. Y ahí fue cuando el ángel le dijo, mira, cuando empezaste el ayuno, la respuesta ya había sido dada. Hubo oposición. Así que quédate tranquilo, tranquila, vos que estás escuchando. Aunque haya oposición, aunque todavía no haya llegado, la respuesta está en camino. Ya ha sido desatada desde el cielo la bendición que estás esperando. No dejes de clamar. A veces oramos por cosas y como no llegan, nos olvidamos ya. Y ya después abandonamos esa oración. Y al tiempo el Espíritu Santo te dice, ¿te acordás que me estabas pidiendo esto? Pedímelo de vuelta. Dobla tus rodillas. Yo estoy acá. Tengo mi oído así. Así estoy. Estoy listo para escucharte. La respuesta ha sido dada. Va a llegar. Te va a alcanzar. Va a entrar en tu casa. Va a sonar tu teléfono. Va a venir alguien a verte. La respuesta ya ha sido dada de parte de Dios. Porque Dios es fiel. Gracias, Señor.
0: Si pones esta alabanza, vamos a orar. Está de fondo, algo está cayendo. Señor, te damos gracias en esta hora, Padre. Aleluya. Como decía el pastor, el Señor ya escuchó. No te detengas, seguí avanzando como Daniel. Daniel tuvo, se guardó para Dios. Tiene una seguridad intacta en tu vida. Y así tiene que ser vos que estás del otro lado. Seguí esperando porque va a venir. Esto está en camino. En Habacuc dice 2:3, dice, aunque la visión tardare, espéralo porque llega a su fin. No tardará. Dale, vos que estás del otro lado, Padre, declaro, Señor, aquellos que están enfermos, Padre, aquellos que están atados a los vicios, Padre, arranco todo de raíz. Aquellos que están tristes, Padre, que busquen tu presencia, que se guarde, que no se contamine. Porque hay dones en tu vida, hoy Dios te quiere entregar estos dones. Quizás querés ser pastor, querés ser evangelista, quizás tenga muchas cosas en tu corazón, alelo. Y bueno, empezá a guardarte, empezá a no contaminarte, empezá a meterte en su presencia. En este tiempo, la palabra, Daniel no se contaminó y cayó en gracia. Así va a pasar con tu vida, con vos mamá, con vos papá, con los matrimonios ahí que sigan avanzando, que sigan creyendo primeramente en el Señor. Y declaramos sobre tu vida sanidad si estás enfermo, si estás cautivo, si estás privado de tu libertad en esta hora, Padre, declaramos tu poder, Señor, que cuando salga, salga con un encuentro contigo, Padre, seguro de no contaminarse. Sabemos que Dios te está cayendo todas las... Están cayendo lágrimas seguramente en tu vida, porque Dios te está tocando, Dios te está hablando a tu vida, Dios te habló y Él quiere tener una intimidad, que estés seguro, que no sea oidor, que busques su presencia, que te meta en ese río hasta lo profundo. Muchas veces te va a tapar el agua, pero Dios te va a sostener. Así que dale, gozate, alegrate en este día. Padre, declaro todo trauma, todo ataque del enemigo, todo ataque mental, Padre, todo lo que sea atando, ahora lo declaro libre, lo desato por tu poder, por tu palabra, Padre, en el nombre de Jesús, Señor.
1: En el nombre de Jesús, dando gracias al Señor y sabiendo que esto es una decisión de todos los días. Esto de consagrarse al Señor va a producir todos estos frutos que mencionábamos, pero tiene que ser una decisión diaria. Todos los días presentarse ante el Señor y decir, Señor, hoy también te voy a seguir con todo mi corazón.
0: Así que lo esperamos el martes que viene. Dios les bendiga a todos. Los saludamos acá en la 9250 Radio GEP. Así que lo esperamos el martes que viene de 18 a 19 horas. Venite con Cristo. Así que Dios te bendiga. Los saludo. Dios los bendiga a todos. Amén. Chau, chau.

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heridos. Hoy resucita los ministerios que estaban muertos. 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

0: Ezequiel le preguntó. Jehová le hace la pregunta a Ezequiel: oye, ¿vivirán estos huesos? Le está preguntando una gente humana, la voz del Padre: ¿vivirán estos huesos? Y él, con la inteligencia divina: con mis fuerzas no lo puedo hacer, con mi inteligencia no lo puedo hacer, pero sí te voy a responder algo. Yo no lo sé, pero tú lo sabes. Pero mamá, sí, cada mamá. Pero tú lo sabes.
1: Gloria a Dios. Gloria a Dios. Les saludamos en esta tarde con la paz del Señor. Somos de la radio La Voz Profética, del Ministerio Visión del Reino. Y bueno, estamos aquí junto a los siervos de Dios del Ministerio, junto a mi hermano Darío, a mi hermana Marisa, para estar acompañándote en esta hora de radio. Sabemos que el Señor va a hacer milagro en esta tarde. Dios está haciendo cosas tremendas en nuestra iglesia, en nuestro ministerio, y también lo va a hacer en tu hogar. Así que te queremos decir que puedas estar conectado, que no te desconectes y que puedas estar escuchando este programa. Voy a estar pasando a los siervos para que estén saludando, y luego mi hermana Marisa va a hacer una oración para que podamos empezar el programa. Le paso a mi hermano Darío para que esté saludando. Gloria a Dios.
2: Bueno, audiencia, bendiciones, Dios la bendiga. Damos gracias a Dios por un día más de radio que Dios nos permite hacer para su gloria. Y bueno, que se estén conectando los hermanos, que ahí la hermana va a anunciar los teléfonos y la iglesia y las reuniones, todas las cosas. Así que bendigo sus vidas, se puedan conectar, mandar mensaje, ahí pasamos los links. Así que bueno,
1: gloria a Dios. Ahí lo
2: del
1: pasamos.
2: Otro lado, su apoyo. Dios la bendiga.
1: Gloria a Dios. Ahí nuestra hermana va a estar orando en esta tarde. Gloria a Dios.
3: Amén. Y saludando. Dios le bendiga, querida audiencia, a todos los que están del otro lado. Que en esta tarde te puedas comunicar, que puedas estar conectándote a través de esta radio. Y que puedas abrir tu corazón en esta tarde, porque Dios tiene palabra.
1: Amén.
3: Que puedas abrir tus oídos espirituales, para que puedas escuchar lo que el Padre tiene para sus hijos, para su iglesia en este tiempo. Así que, como decía mi hermana, el Señor está haciendo cosas, se está glorificando el Señor, y así como en nuestra iglesia, en cada uno de nosotros, ¿no es cierto? Porque dice que el Padre no va a entrar si no hay un corazón dispuesto, ¿no es cierto? Así que en este día, que vos puedas abrir el corazón y que puedas escuchar, ¿no? Y puedas atesorar la palabra que va a ser impartida de estas ondas radiales. Así que te damos gracias, Señor, por un día más, por un martes más, por habernos traído.
2: Gracias, Dios.
1: Amén.
3: Porque eres tú, Señor,
1: gracias,
3: el que nos levanta,
1: Señor,
3: el que nos sostiene. El
1: amén,
3: que sostiene
1: Espíritu
3: a tu pueblo,
1: Santo.
3: En este tiempo, Padre,
1: gracias, Padre.
3: Te pedimos,
1: amén.
3: Señor, una vez más,
1: Jesús,
3: en esta hora,
1: sí, Señor,
3: de radio,
1: Señor,
3: Padre.
1: Amén, en el nombre de Jesús.
3: Que tú te estés glorificando, que tú estés
1: amén,
3: limpiando, que tú estés ministrando los corazones.
1: Sí, Señor.
3: Señor Todopoderoso, porque tú no entrarás en un corazón cerrado.
1: Amén.
3: Tú no entrarás,
1: gracias,
3: en un corazón,
1: Padre,
3: duro. Dice tu palabra que tú estás a la puerta y estás llamando, Señor.
1: Amén, gloria
3: a Dios.
1: Y este
3: día, este tiempo, tú estás llamando a tu amada iglesia, Señor, que todos los que están del otro lado escuchando, Señor, que puedan abrir el corazón en este tiempo,
2: gracias,
3: en esta
2: Jesús,
3: hora de programa, Padre, sabiendo, Señor, que tú harás conforme a tu voluntad todas las cosas, Señor.
1: Amén.
3: Aquí estamos, Señor, con mis hermanos reunidos, llevando la palabra, impartiendo palabra, Señor, palabra de sabiduría, de liberación, de ministración, sabiendo que este es un mes, Señor, de sanando corazones.
1: Amén.
3: Sanando corazones, tú quieres sanar corazones, tú quieres libertar los corazones.
2: Amén, Señor.
3: Señor, que en este tiempo tu pueblo pueda abrir su corazón para que
1: amén,
3: tú puedas,
1: gloria a Dios,
3: entrar,
1: sí, Señor.
3: Señor,
1: amén,
3: comer,
1: Espíritu
3: cenar con
1: Santo,
3: ellos, como
1: no,
3: dice tu palabra. Porque
1: toca, papá,
3: tú, Señor, eres grande y misericordioso,
1: Santo,
3: lento para la ira y grande en misericordia.
1: Amén,
3: Señor, en esta hora de programa,
1: que
3: Dejamos todo en tus manos, Señor. Tú harás conforme a tu voluntad, Señor. Amén. Usa la vida de mis hermanos. Amén. Señor, abre, Señor, los caminos. Abre los aires.
2: Gracias, Señor.
3: Las ondas radiales, Señor. Atamos todo hombre fuerte que se está manifestando en esta hora, Padre.
1: En nombre de
3: que quiera
1: Jesús,
3: tomar
1: sí,
3: las
1: Señor.
3: Ondas radiales de este lugar, Padre. Que no deja llegar, Señor, a las vidas, a las personas, Padre,
2: nombre
3: lo amarramos, lo atamos, lo llevamos cautivo.
1: Amén.
3: Bajo la autoridad de Cristo, sabiendo que tú, Señor,
2: sí, Señor.
3: Romperás, vas a deshacer toda obra de las tinieblas, Padre. Nada tiene que ver el enemigo, Señor, en esta hora, Padre. Porque tus ángeles, Señor, tus guerreros,
1: amén. Gloria a Dios, sí, Señor.
3: Ángeles con espada desenvainada,
1: amén,
3: Señor,
1: Espíritu Santo, te damos las gracias,
3: Padre, para que
1: sí,
3: vengan, Señor.
1: Señor,
3: en nuestra ayuda, Señor,
1: amén,
3: sabiendo
1: Espíritu
3: que tú una vez
2: gracias,
3: vas a dar a tu pueblo,
1: Padre, amén, en el nombre
3: de Jesús. Rompe las cadenas, rompe las ataduras,
1: amén,
3: padre,
1: Espíritu
3: noche,
1: Santo,
3: mío,
1: gracias,
3: estás, Señor, tú
1: amén,
3: en todos lados.
1: Amén,
3: tú que
1: Espíritu
3: estás escuchando
1: Santo.
3: El clamor de tu pueblo en esta hora, clamamos, sí, Señor, por la vida, clamamos por los niños, los jóvenes,
1: sí,
3: los
1: amén,
3: ancianos,
1: en el nombre
3: padre,
1: de Jesús, sí, Señor,
3: clamamos, Señor, que esta hora del programa,
1: padre.
3: Tú vas a hablar a tu pueblo y tu palabra no volverá vacía, Padre. Declaramos liberación, declaramos
2: gracias,
3: sanidad
2: Jesús.
3: En esta hora, Padre,
2: amén,
3: en el nombre de Jesús, Señor, y por la sangre del Cordero, Señor,
1: amén.
3: Que sea derramado
1: gloria a Dios.
3: En todo hogar, en toda vida, Señor.
1: Amén, Espíritu
3: amén.
1: Santo.
3: Amén, gloria a Dios.
1: Amén, gloria a Dios. Qué hermoso es la presencia del Señor que se puede sentir en esta tarde. Ah, mientras la sierva estaba orando, se podía sentir su amor, su presencia, ¿no? Porque Dios está en este programa, así que te queremos anunciar los días de reuniones, pero también quiero pasarte el número de teléfono para que vos puedas estar mandándonos un mensaje. Si necesitas un pedido de oración, vamos a estar de este lado para orar por tu vida. Si necesitas tal vez una perlita, que Dios te hable, también podés pedirnos sin vergüenza, podés comunicarte al 11, te paso el número de la radio, es el 11-67-23-74-49. Así que bueno, voy a estar también pasándote, dice, en sitio web, en headradio.com.ar. También en Facebook estamos también en GT Radio, así que podés estar comunicándote o por WhatsApp o por Facebook o por el headradio.com.ar. Sería lo que vos necesites es pedir un pedido de oración, vamos a estar de este lado. Y también quiero anunciarte nuestro ministerio se llama Visión de Reino. Nuestros pastores son Tamara y Nicolás Santillán. Ellos son nuestros padres espirituales y le mandamos muchas bendiciones también en esta tarde. Que Dios bendiga sus vidas. Amén. Amén. Que Dios bendiga a todos los hermanos. Y quería anunciar los días de reuniones que tenemos. La calle es José Zamora 152. Estamos del cementerio de Loma a algunas cuadras. No son muchas cuadras. Los días de reuniones tenemos mañana miércoles 19:30 horas, los días viernes 19:30 horas y los días domingo a las 10 de la mañana tenemos reunión. Y el Señor está trabajando en nuestras vidas, en las vidas, en los corazones de las personas. Estamos viendo su mano de poder en cada culto, cómo el Señor se está moviendo. Y le doy gracias al Señor, ¿no? Y los colectivos que te pueden acercar, puede ser el 318, y todos los colectivos pasan, el 283, el 277, el 20, el 550.
2: Todos los que van al cementerio.
1: Todos los que pasan por el cementerio, te puedes bajar ahí. Y si no tenés dónde congregar, estás más que invitado para el ministerio, que ahí te vamos a estar esperando. Y bueno, le damos gracias al Señor porque Él está haciendo cosas grandes en nuestra familia, en nuestras vidas. Aunque pareciera que no, pero ya estamos guardados, ya estamos levantados todos los días que nos levantamos, que tenemos que agradecerle al Padre que tenemos un día más de vida, ¿no? Y también le queremos dar gracias al Señor porque Él es fiel con nosotros. Por eso hacemos este programa, para glorificar al Padre, para que la gloria de lo que hagamos es para Él. Como yo siempre digo, todos los martes estamos de 7 a 8, así que no te dejes de conectar, conectate, pedime una perlita. Pedimos un pedido de oración si necesitas, vamos a estar orando. Y bueno, le doy gracias al Señor porque Dios está haciendo milagros. El fin de semana estuvimos también trabajando junto a nuestros pastores y junto a los ministros, a los evangelistas en las calles, con la olla, haciendo olla. en un barrio donde necesitaba mucho la gente, y ahí Dios se glorificó tremendamente. Pudimos ver su mano, pudimos ver la necesidad, que muchas veces por ahí pensamos que no hay necesidad, hermanos, pero salimos a la calle y hay mucha necesidad. Y tal vez nosotros estamos bendecidos, tenemos una iglesia donde congregar, tenemos una familia, tenemos una casa, un techo, pero hay gente que no lo tiene. Y le doy gracias al Señor porque fue hermoso ese día, como el Señor se glorificó con la gente, se pudo dar la comida y también se pudo entregar ropa para los niños, para la gente que necesitaba, y eso nos alegra el corazón, porque salimos toda la iglesia, acá sí, un montón de hermanos, mayoría de la iglesia, a servirle a Dios. Y le doy gracias porque trabajar para Dios es lo mejor que se puede hacer en este tiempo. Así que bueno, voy a estar pasando al hermano Darío para que él también pueda contar algo de lo que el Señor hizo el sábado, porque él es partícipe del evangelismo, estamos trabajando los sábados en la calle, así que Dios lo bendiga al siervo y que él pueda contar un poquito también. Gloria a Dios.
2: Sí, lo bueno que se pudo hacer en un barrio muy humilde, y Dios sacó a la iglesia a la calle, porque eso es lo que quiere Dios en este tiempo, que la iglesia salga a la calle, que ahí Dios nos va a mostrar su gloria. Amén. Que ahí Dios nos va a mostrar su poder, su amor, porque vamos a ver la verdad, la realidad que se vive en la calle, que se vive en la gente, y poder salir de nosotros mismos y poder ver al demás. Eso es lo que Dios está queriendo en este tiempo, de su iglesia, de sus hijos. Amén. Dice que la creación gime por los hijos de Dios, y es tiempo que la iglesia, los siervos, los ministros, lo que decimos que somos hijos, salgamos afuera. Amén. Mucha necesidad, mucha gente rota, mucha gente destruida, mucha gente con crisis emocionales, problemas económicos, y Dios quiere usar y mostrar su gloria a través de su pueblo, a través de sus hijos. Por eso ese sábado vimos la gloria de Dios. Salimos a evangelizar con megáfono, contratados, y Dios se mostró. Yo sé que Dios, el próximo que si vamos a ese barrio, vamos a estar escuchando que Dios hizo algo, hizo milagro, hizo sanidad, porque Dios no saca en vano a su iglesia a la calle. Amén. Amén. Dios siempre quiere hacer algo, salvar a alguien, que la palabra va, yo sé que la palabra cayó en buena tierra en ese lugar, y vamos a tener noticias de ese barrio. Porque Dios, las cosas que Él cuando hace algo o mueve algo es para mostrar su gloria, mostrar su poder. Y que todo lo que se hizo en ese sábado va a tener frutos. Y yo le creo al Padre, le creo a Dios que, como dice Ezequiel, sal al campo y te mostraré mi gloria. Sal fuera, sal al campo, ahí te hablaré contigo. Y salir al campo es salir a hacer este servicio de llevar la olla popular, de también llevar a hermanos evangelistas a evangelizar el barrio. Hubo hermanos que se animaron con el megáfono y la palabra fue soltada, y dice la palabra que Jesús salía también y esparcía su palabra.
1: Amén.
2: Y alguna palabra cayó en buena tierra y otra cayeron, bueno, en diferentes lugares, pero la palabra yo sé que cayó en buena tierra en esos lugares. Y que Dios,
1: gracias Jesús,
2: Dios, vamos a escuchar buena noticia de esos lugares, porque en vano no se soltó la palabra, sino que siempre la palabra va a caer en algún lugar, en alguna tierra, y va a producir fruto, y no cualquier fruto, sino fruto que agradable al Padre. Así que bueno.
1: Amén.
2: Gloria a Dios. Lindo día, lindo. Fresquito, pero estaba la presencia de Dios en ese lugar. Se notó en el rostro de cada hermano la alegría, el gozo que había.
1: Amén. Aparte, que, bueno, no quedó nada de la comida, gracias al Señor.
2: No quedó nada.
1: Habíamos hecho 3 ollas de comida y quedó todo vacío. Bueno. La gente venía a buscar, así que eso es hermoso, porque Dios se glorificó en ese barrio, y Dios quiera que podamos volver a estar en ese lugar, ¿no? Y que podamos ver ese fruto, como dice mi hermano, que las almas puedan llegar al camino de Dios. Tal vez hay mucha gente que está apartada y tal vez me estás escuchando y Dios te está llamando en esta tarde, porque a veces cuando uno se aparta es tan difícil convencer, ¿no?, al apartado. pero lo único que convence es el Espíritu Amén. Santo, que da convicción al corazón, como dice su palabra. Voy a estar leyendo dos mensajitos que mandaron y la hermana Marisa va a estar leyendo las perlitas. Dice Granate 25, dice, no sé quién es, Granate 25, bendiciones, quiero una perlita. Y también dice Mariana Choque, mi hermana Mariana, el Señor los bendiga y misericordia inagotable, amén. Y quiero una perlita también. Así que mi hermana Marisa.
3: La primera hermana.
1: Amén. Granate. Granate 25.
3: Bueno, me puso. Granate.
1: Amén.
3: Acá va la palabra, en el nombre del Padre, el Hijo y el Espíritu Santo. Que nunca se abandonen el amor y la verdad. Escríbelo en el libro de tu corazón. Contarás con el favor de Dios y tendrás buena fama entre la gente. Proverbios 3:3 al 4. Así que nunca te abandone el amor y la verdad. Qué importante, ¿no? La verdad, el amor. Amén. Que es en este tiempo que el Señor está hablando, ¿no? Sobre el amor, como decía el hermano, de salir de la iglesia. Ese es el verdadero amor del Señor, ¿no?
1: Amén.
3: Dice la palabra del Señor que Él vino a servir y a no hacer servido, ¿no es cierto? Y qué lindo que en este tiempo la iglesia, ¿no?, pueda tomar ese compromiso, ¿no?, de movernos a donde Dios nos lleva, ¿no? Ese sábado, bueno, dieron ropa también a gente que necesitaba, ¿no es cierto? Pero también se hizo todo en la iglesia, se preparó todo ahí y después Amén. Fueron los hermanos a hacer la olla. Y qué importante es salir a las calles en este tiempo
2: Amén.
3: De hablarle de Cristo, ¿no? Porque así como acá también hoy estamos, no estamos en vano, este lugar no es en vano, este lugar de estar sentado cada martes no es porque nosotros queremos, sino porque Dios nos manda a llevar,
1: Amén.
3: Dice su palabra a toda criatura, ¿no? Que en estos tiempos postreros la palabra de Dios va a ser esparcida en todo lugar. Y muchas veces el Señor por un alma nos mueve.
2: Amén.
1: Amén.
3: No es por una multitud, por un alma.
1: Amén, así
3: ¿no?
1: es.
3: Porque el Señor dice que cuando mueve a sus hijos, a veces un alma vale más que todo el oro del mundo. Y cuando un alma se arrepiente, hay fiesta en los cielos.
2: Amén.
3: Y qué lindo cuando hay un alma que se arrepiente, ¿no? Dice que hay fiesta en los cielos. El Amén. Corazón del Padre dice que se alegra, ¿no? Como el
1: Amén.
3: Hijo pródigo.
1: Gloria
3: Porque
1: a Dios.
3: Así dice que el hijo pródigo vino. Dice que volvió en sí el hijo pródigo después de todo lo que le había dado el Padre. Y dijo, volveré a la casa de mi padre y seré uno de sus jornaleros. Le diré a mi padre que quiero ser uno de sus jornaleros. Porque dice que el hijo pródigo estaba comiendo cosas de los cerdos, ¿no es cierto? La comida de los cerdos. ¿Y cuánto, no? ¿Cuántas veces se aparta, ¿no es cierto?, la gente y va al mundo a comer las cosas del mundo? Porque Amén. La palabra dice que la comida de los cerdos es lo que te brinda el mundo, ¿no es cierto?
2: Amén.
3: Pero hoy el Señor te brinda su palabra. Hoy el Señor, así como el hijo pródigo, va a brindarte su palabra, su comida,
1: Amén.
3: Para que tú puedas volver a comer, que tú puedas volver a casa si estás apartado, como dice mi hermana, o si por ahí quizás te apartaste un poco de la presencia de Dios. Hoy es el día. Cada día es un nuevo amanecer, dice su palabra, ¿no?
1: Amén, así es.
3: Así que gloria
1: ¿Puede,
3: a Dios.
1: ¿Puede pasar, leerle la perlita para mi hermana Mariana Amén. También? Gloria a Dios.
3: Dice así, porque si perdonan a otros sus ofensas también los perdonará a ustedes. Y su Padre Celestial. Porque si perdonan a otros sus ofensas, también los perdonará a ustedes su Padre Celestial. Qué hermoso que es el perdón. Está en Mateo 6:14. Antes nosotros no sabíamos perdonar. Porque el hombre o la mujer que no tiene a Cristo no sabe perdonar. La gente que está en el mundo no sabe perdonar. Y yo era una persona que no sabía perdonar. Pero cuando Dios se reveló a mi vida, el Señor me enseñó. Qué hermoso cuando el Señor nos enseña y nuestro corazón se tiene que abrir para que entre, ¿no es cierto?
1: Amén.
3: Ese perdón, esa falta de perdón, soltarlo, esa falta de perdón. Estamos en un mes en la iglesia que el tópico de la palabra, de cada mensaje es sanando los corazones.
2: Amén.
3: ¿No? Y sabemos que la falta de perdón, cuando nosotros soltamos el perdón, ahí también viene la sanidad en nuestra vida, en nuestro corazón, ¿no es cierto? Así que, hermana, esta es la perlita para vos. Mateo 6:14. Gloria a Dios.
2: Es tremenda esa palabra.
3: La falta de perdón. que aún a veces estando adentro de la iglesia,
2: Perdón, hermano, la única manera de que nosotros podamos perdonar de verdad es yendo a Jesús.
3: Amén. Pedro, es la única manera.
2: Pedro fue a Jesús y dijo: Maestro, ¿cuántas veces tengo que perdonar a mi hermano?
3: Amén.
2: 70 veces 7.
3: Así que imagínese.
2: Tuvo que ir a Pedro. Pedro tuvo que ir a Jesús a hablar cara a cara para poder perdonar y buscar dirección, porque la única manera es la palabra. Jesús soltó la palabra 70 veces 7.
3: Amén.
2: O sea, un número infinito.
3: Qué importante la palabra, ¿no?
1: Muchísimo.
3: El 7, la perfección. Amén. ¿No? Porque cuando venimos al Señor, el Señor nos va perfeccionando cada día, ¿no?
1: Amén. Qué tremenda la palabra, amén. Porque tenemos que vivir perdonando todos los días.
3: Amén.
1: Aunque no nos guste o no nos guste, todos los días. No tenemos que estar enojados con nadie, porque si estamos enojados, y la palabra también dice que no se ponga el sol sobre nuestro enojo, porque muchas veces...
2: Y lo que cuesta a veces.
1: Y sí, cuesta. Más que nada, yo digo, a los matrimonios era. Sí. Pero bueno, hay que amar en este tiempo. Y hay veces que por ahí decimos, ay, amamos al hermano, y solo Dios sabe si lo amamos al hermano. A nosotros mismos no podemos engañar, pero al Señor no lo vamos a engañar, porque Él conoce nuestro gesto, Él conoce nuestra actitud, nuestras miradas. Por eso tenemos que soltar el perdón. Por eso el Señor en este mes nos está ministrando en la área de sanidad, ¿no? De sanar el corazón. Entonces, por este tiempo tenemos que sanar esas raíces de amargura capaz que hay del pasado, ¿no? Y bueno, el Señor está hablando con esta palabra, así que Dios bendiga a mi hermana. Amén. Y que el Señor la fortalezca, ¿no? A mi hermana Mariana, y gracias le damos por esta perlita preciosa del Señor, ¿no? Y bueno, vamos a estar pasando una alabanza que le pedí a mi hermana, y luego ya el hermano va a estar soltando, el hermano Darío va a estar soltando una palabra que el Señor le puso en su corazón, así que quédate del otro lado. Gloria a Dios.

0: Gloria a Dios. Bueno, gracias le damos al Padre porque sentimos su presencia en este estudio tremendamente. Amén. Dios está en este lugar, así que le damos gracias al Señor. Acá se, por Facebook nos escribió Agus Díaz, dice: bendiciones, hermano, valientes, estamos mirando en la tele, si tienen una perlita, que Dios los bendiga grandemente. Bueno, ahí está, mi hermano está sacando para su hija, y después dice mi hermana Merchu: soy Merchu, bendiciones. También vamos a estar pasándole una perlita, nuestra hermana Marisa y nuestro hermano van a estar leyendo, gloria a Dios.
1: Bueno, para Agustina Morán,
2: que fue mamá hace poco,
1: que fue mamá hace poco,
2: que Dios la bendiga,
1: felicitaciones a su papá, así que vuelva a la iglesia también.
0: Amén.

0: que Dios bendiga sus vidas. Bueno, se comunicó
1: Merchu también. Merchu.
0: Amén.
1: Bueno, acá la hermana, vamos a darle la perlita. Bendición, hermana. Mirá lo que dice el Padre.
0: Amén.
1: Hagan lo que hagan, trabajen de buena gana, como para el Señor y no como para nadie en este mundo. Amén. El Señor los recompensará con la herencia. Ustedes sirven a Cristo, el Señor. Colosenses 3, 23 y 24. Qué Amén. Palabra poderosa, Mercedes.
0: Amén.
1: Todo lo que hagas se lo para el Señor, no mirando a nadie, porque tendrás recompensa. Vas a tener la herencia, Y dice que nosotros servimos a Cristo, el Señor.
0: Amén.
1: Así que esta palabra es para vos, hermana. Dios te bendiga, que sea de bendición. Colosenses 3, 23 y 24.
2: Amén.
1: Gloria a Dios.
0: Gloria a Dios. Que Dios bendiga la vida de mi hermana Mercedes. Bueno, firme y adelante, sirviéndole Amén. Juntas ahí al Señor. Después nuestra hermana Karen, la hija de mi hermana Marisa, también se comunicó y dice... bendiciones, amadas, el Señor los use, amados, el Señor los use, las use, y quiero una perlita también, la hija de mi hermana, y bueno, de paso que ella pueda mandarle saludo a su hijo también, que Amén. Después mira el programa, estaba
1: Dios
0: contando.
1: Bendiga a mis hijos, a Karen, Pablo, a Luciano, mi esposo, todos que miran el programa.
2: Amén.
1: Así que los bendigo de acá, y bueno, también vuelvan a la casa del Padre.
2: Amén.
1: Este es el tiempo, Así que le voy a dar la perlita a Karen y a todos los hermanos. Dice, sobre todo, ámense los unos a los otros profundamente, porque el amor cubre multitudes de pecado. ¡Qué hermosa palabra! Sobre todo, amémonos unos a otros.
0: Amén.
1: Profundamente, porque el amor cubre multitudes de pecado.
2: Amén.
1: Primera de Pedro 4:8. Así que Karen, esta es para vos, para todos mis hijos y bueno, también para mí, ¿no?
0: Amén.
1: Dice que el amor cubre multitudes de pecados, ¿no es cierto?
0: Gloria a Dios, qué hermoso.
1: Qué hermosa palabra y qué misericordioso que es el Señor, ¿no? Con nosotros. Porque dice que el amor cubre multitud de pecados.
2: Amén.
1: Cuando más amamos, más el Señor nos perdona.
0: Amén. Gloria a Dios. Vamos a estar mandándole también muchos saludos y bendiciones a nuestra evangelista Dora. También le sacamos una perlita porque Amén. Ella no pudo llegar hoy, pero ya va a estar de vuelta en la radio. Fue tremendo cómo el Señor la usó.
1: Un abrazo a la hermana.
0: Amén. Que Dios la bendiga. Y le puede leer la perlita para nuestra hermana Dora. Que Dios bendiga su vida. Sé que ella después nos está mirando el programa, así que un abrazo. El próximo programa vamos a tenerla, si Dios quiere. Gloria a Dios.
2: Bueno, así dice la perlita. He aquí que como el hierro en la mano del alfarero, así nos...
0: Gracias, Señor.
2: Así Bien. Sois vosotros en mi mano.
0: Para Dora.
2: Esto es para Dorita, que Dios la bendiga. Y vas a seguir en la mano de... las manos del alfarero, Dorita. Así que bueno, que Dios te bendiga, te fortalezca y un saludo grande para vos y todos tus hijos.
1: Amén, gloria a Dios.
0: Amén.
1: Quiero leer esta perlita para nosotros tres.
0: Amén, gloria a Dios.
1: Lo vi acá.
0: Amén.
1: Y quiero decirle
0: gracias, Señor.
1: Que Dios es nuestro amparo y nuestra fortaleza,
2: Amén.
1: Nuestro pronto auxilio en las tribulaciones, hermano.
0: Amén.
1: Salmos 46:1. Así que adelante. Para nosotros y para todos los que están del otro lado. Él es nuestra fortaleza.
0: Amén. Qué hermosa
1: Siempre.
0: Perlita.
1: Amén.
0: Amén. Lo tomamos para nuestras vidas. Gracias. Gracias, Sierva, por esa hermosa Amén. Palabra, ¿no? Bueno, que Dios bendiga a cada uno que se está conectando y aún los que no pudieron porque tal vez no pueden en este momento, pero sé que el Señor sabe que están desde el otro lado y que el Señor está, ¿no? En cada uno de los que estamos en este lugar. Acá hay otro mensajito, dice Cata Rinatia, hola, mi nombre es Caterina, necesito el auxilio de Dios en mi vida, oh santo. Amén, estaremos orando, Catalina, no sé cuál es tu problema, pero... Ahí en el programa te marca el número de la radio, si vos querés mandar un mensajito, es el 11-67-23-74-49. La sierva Marisa te va a estar soltando una perlita y también te va

0: estar hablando de parte del Señor unas Amén. Palabras y ya pronto quédate del otro lado porque Dios te va a hablar en esta tarde. Gloria a Dios.
1: Gloria a Dios. Dios te bendiga, Catalina. Acá te doy una perlita de parte del Señor y dice así: aunque estés triste, vuestra tristeza se convertirá en gozo.
2: Amén.
1: Juan 16:20. Catalina, hoy, si dispone tu corazón, toda tu tristeza se va a convertir en gozo, porque Dios es nuestro gozo, nuestra fortaleza, dice su palabra, ¿no? Así que te mando un abrazo, no te conocemos, pero Dios te conoce, así que abrí tu corazón, tus oídos espirituales en esta tarde, que Dios te va a estar hablando. Amén. Y antes de pasarle a mi hermano, quiero invitar a todas las mujeres, el 18 de mayo, 19 horas, estaremos haciendo en nuestra iglesia un evento de mujeres. Así que están invitadas todas las mujeres del otro lado que están escuchando. Después mi hermana va a pasar bien la dirección. 18 de mayo, el lunes que viene sería.
0: Amén.
1: Estaré. El lunes que viene te esperamos, mujer. Dios va a soltar una palabra para cada mujer. Así que estás invitada de la mano de nuestra pastora Tamara de Santillán. Así que bueno, te invitamos, estás invitada a las 7 de la tarde.
0: ¿Cómo Amén. Está la calle, hermana? Amén, ahí vamos a estar 19 horas, el 18, como dijo nuestra sierva Marisa, y vamos a estar en José Zamora 152. Estamos ahí en ese lugar, así que acércate desde el cementerio de Lomas, son algunas cuadras, no son muchas cuadras, así que puedes estar acercándote para que puedas recibir tu milagro. Catalina, te mandamos muchas bendiciones y quédate del otro lado, porque el auxilio está en las manos de Dios, nada más. Gloria a Dios.
1: Número, hermana, cualquier cosa, si te quieren, las mujeres quieren comunicarse, que te manden mensaje.
0: Amén. Paso mi número, si alguna mujer quiere comunicarse para contar el problema que está pasando y poder ayudarla a acercarse a la casa de Dios. Si están pasando un momento difícil, le puedo pasar mi número, es 11-60-39-17-90, que puedan estar comunicándose, mandándome un mensajito, y el Señor va a estar obrando en tu vida. En este tiempo Dios te está llamando y el único auxilio viene de Cristo, no hay otro. No hay otro camino. Dios te va a sanar ese corazón, Dios te va a sanar de esas heridas, como estábamos hablando en el programa sobre el perdón, ¿no? Que tenemos que perdonar. Así que bueno, voy a estar pasando al siervo para que esté soltando una palabra, un devocional que él tiene de parte de Dios, porque ya mucho tiempo no nos queda. Así que Dios bendiga la vida del siervo y lo pueda estar usando. Amén. Gloria a Dios. Volando. Amén.
2: Gracias al Señor por la oportunidad de poder compartir su palabra. Y antes de leer la palabra, vamos a orar.
0: Esta media.
2: Quiero orar por esta Jesús. Palabra. Para que
0: Amén.
2: El hermano que la va a escuchar pueda recibirlo. Señor, quiero orar por esa palabra, Amén. Dios mío. Quiero orar, Señor, para que tú seas Santo. Obrando, Dios mío. Tu palabra va a ser
0: Amén.
2: Soltada. Dios
0: Gracias,
2: mío.
0: Padre.
2: Tu palabra,
0: en nombre
2: Señor,
0: de Jesús. Sí,
2: sale
0: Señor.
2: Con propósito de este Amén. Lugar, Dios mío, a las vidas, a los corazones, Dios
0: Gracias,
2: mío. Sale con intención de restaurar,
0: Amén. De
2: con intención
0: Jesús.
2: De restaurar,
0: Gracias,
2: sanar,
0: Señor,
2: libertar, Dios mío, romper
0: sí,
2: cadenas. Yugo, Padre, esta palabra, Señor, en tu nombre, Señor, saldrá, Dios mío, para libertar, para levantar, para fortalecer, Señor.
0: Amén. En el nombre
2: para reivindicar,
0: de Jesús. Sí, Señor, en tu nombre.
2: En el
0: Gracias,
2: nombre
0: te damos,
2: de Jesús, tu palabra. Palabra, Señor, no volverá
0: Amén.
2: Vacía. Tu palabra, Señor, sale, Señor, con propósito, Dios
0: Amén.
2: Mío. En el nombre de Jesús. Amén.
1: Amén.
2: Dios lo bendiga. Quiero compartir la palabra que se encuentra en Jeremías, el profeta Jeremías.
0: Amén.
2: Jeremías, capítulo 30, versículo 17. Capítulo 30, versículo 17.
0: Amén.
2: Solo un solo versículo nomás, porque en la iglesia este mes se va está hablando todo el todo
1: el corazón.
2: Las prédicas que van a hacer los evangelistas, los ministros, va a ser dedicado todo a la sanidad interior.
0: Amén.
2: A la sanidad del corazón, a la sanidad de la mente, del alma y del espíritu, y del cuerpo también.
1: Amén.
2: Porque la palabra es de doble filo, de para el cuerpo, para el espíritu y para el cuerpo, para la carne.
0: Amén.
2: Dice así la palabra. Así que quería compartir. Dice así: mas yo haré venir sanidad para ti, y sanaré tus heridas, dice Jehová, porque desechada te llamaron, diciendo: esta es Sión, de la que nadie se acuerda. Hermosa palabra, amén. Que Dios hablaba al profeta Jeremías sobre el pueblo de Israel que estaba cautivo.
1: Amén.
2: En tierra desconocida, en tierra babilónica. Y Dios hablaba a un pueblo que era duro de corazón, duro de entendimiento. Dios hablaba a un pueblo que era lacerado y lastimado durante toda toda la descendencia que pasó en aquel tiempo en el cautiverio. Dios había hecho una promesa al pueblo de Israel, que iba a ser restaurado, que iba a ser libertado nuevamente, iba a salir del cautiverio, que nuevamente iba a ser reivindicado, fortalecido, nuevamente iba a salir en libertad del cautiverio, que Dios iba a obrar en el pueblo de Israel con una promesa grande de parte de Dios, que iba a sanar, que iba a traer sanidad, dice, a las heridas, porque todos los pueblos alrededor de Israel, el pueblo que estaba en cautiverio, la juzgaban, la criticaban, diciendo que estaba abandonada por el mismo Dios, que había sido desechada por el mismo Dios. El pueblo de Dios fue un pueblo escogido por Dios para anunciar la grandeza del Padre, de Dios, pero en su dureza de corazón, en su desobediencia, Dios permitió que el pueblo sea herido, maltratado.
0: Amén.
2: Que el pueblo sea injuriado, esclavizado por la dureza de corazón. Y hoy en este tiempo estamos viviendo lo mismo. Muchos siervos de Dios, hijos de Dios, que conocieron la bondad de Dios, el amor, el Espíritu Santo, hoy en este tiempo están apartados, están alejados, están heridos por no entender, por no abrir su corazón, por endurecerse a la corrección del Padre, por no querer sujetarse o no querer abrir el corazón a la voz de Dios. El pueblo como Israel fue nuevamente esclavizado, fue nuevamente sometido a esclavitud, como hoy en este tiempo. Muchos siervos de Dios, hijos de Dios, volvieron a ser esclavos del mundo, del sistema que hoy gobierna, que esclaviza a muchos hijos de Dios. Y este sistema está directamente para destruir a los hijos de Dios, llenarlo de heridas, llenarlo de cargar su corazón de odio hacia Dios y hacia la iglesia. Hoy en este tiempo uno habla con un hermano que está apartado y lo primero que sale de su boca es dolor.
1: Amén.
2: Lo primero que sale de su boca es amargura, tristeza, de que sale lastimado de un ministerio. Hoy en este tiempo hay muchos hermanos y hermanas que hoy están así como el pueblo de Israel. Pero hay, hay, hay esperanza para aquellos que quieren volverse de corazón a Dios.
1: Amén.
2: Dice que va a haber sanidad y que va a ser restaurado, va a ser alineado, porque dice que Israel ha llamado la desechada por Dios. Pero hay una promesa sobre Israel, que Dios ama tanto al pueblo de Israel. Dios ama tanto a sus hijos. Dios ama tanto a sus escogidos, que no va a quedar para siempre apartado, alejado. Porque Dios va a sanar, va a restaurar. Si aquel hermano o hermana que se apartó de Dios se reconoce que está mal, que está herido, que se siente abandonado por todas las situaciones que está viviendo, porque cuando uno se aparta, el enemigo no es lo mismo. Lo trata, lo humilla, lo maltrata, le llena el corazón y lo carga el corazón de tantas cosas, hermano, que lo aleja aún más de Dios. Porque dice que se aparta de Dios siete espíritus peores, dice que vuelve a la casa cuando se encuentra vacío. Por eso en este tiempo vemos muchos ministros, siervos de Dios, profetas que hoy están apartados, alejados del Señor, y Dios tiene medicina para esa persona, tiene sanidad para aquellos hermanos si se reconocen y se vuelven a Dios. Por eso dice la palabra que hay sanidad para ti, y hoy hay sanidad para aquellos hermanos, profetas, evangelistas, pastores que están alejados de Dios, ministros, diáconos, líder de alabanza, líder de escuelita, que hoy están apartados del Señor, están alejados, muchos, hay muchos, porque yo me cruzo un montón de gente en la calle, que me cuentan, me dicen, yo soy profeta, yo soy evangelista, yo soy pastor, y están apartados, alejados. Y hoy Dios quiere traer sanidad, quiere traer restauración, quiere reivindicar a estos hermanos que se encuentran como el pueblo de Israel, en aquel tiempo, que cautivos, dolidos, heridos. Que en este tiempo Dios le hace una promesa a Israel que va a traer sanidad.
0: Amén.
2: Que va a traer medicina, que va a traer, que Dios va a estar con el pueblo. Dice, lo voy a leer de vuelta.
1: Amén.
2: Mas yo haré venir, dice, para ti. Mas yo haré venir sanidad para ti y sanaré tus heridas, dice Jehová, porque de desechada te llamaba, diciendo, esta es Sión, la que nadie se acuerda. Hoy muchos hermanos que están alejados están así, con este pensamiento de que Dios ya no se acuerda, de que Dios ya no, que ya no hay más perdón, que ya no hay más, que ya no hay más para ello, ya no hay más una restauración en su vida, que ya Dios no lo acepta. Pero hoy Dios te dice, hermano, hermana, que Él quiere sanarte, Él quiere que vos le permitas, que tú le abras el corazón para Él sanarte, Él libertarte, Él traer medicina.
0: Amén.
2: Para que este mundo ya no te diga que fuiste desechado por Dios, sino que tú puedas en tu corazón hacer como hizo el hijo pródigo, como decía la hermana, que recapacitó, que se examinó a sí mismo y vio que estaba muy comiendo de las agarrobas de los cerdos, pero él recapacitó en su corazón, él tomó la decisión de volver a casa. Por eso hoy, hermano, si estás herido, si estás lastimado, si crees en tu corazón que Dios, que ya no hay oportunidad para vos, que Dios te desecha, quiero decirte, hermano, que no, que esos pensamientos provienen del enemigo, porque Dios dice que Él va a traer sanidad, que ya no te van a llamar más desechado.
1: Amén.
2: Sino que el Señor te quiere levantar nuevamente, ponerte en el lugar de honra donde estabas antes. Por eso Dios, hoy, si estás escuchando esta palabra, yo sé que hay muchos hermanos que después se conectan. Hay gente también de otro lugar que ven el programa. Quiero decir que hay sanidad, hay restauración para tu vida. Si ves que estás apartándote del Señor, que las cosas te van mal, vuelve al Señor, vuelve a sus brazos, vuelve a pensar en Él, que haya oportunidad todavía en Dios. Así que con esta palabra quiero decirte que hay sanidad.
0: Amén, qué hermosa palabra, que Dios bendiga que, bueno, a cada
2: Dios
0: uno.
2: Te bendiga y te fortalezca.
0: Señor, amén. Dios fortalezca, ¿no? Porque acá la palabra, como decía el siervo, ¿no? Dice que por ahí te sentís que nadie te acepta como eres, que nadie va a salvar tu vida, que nadie va a perdonar tu pecado, tal vez. Pero Dios dice en esta palabra que Él te sanará.
2: Amén.
0: Tu corazón, Él te sanará tus heridas, ¿no? Qué hermosa palabra. Yo la tomo para mi vida, porque a veces yo hoy le decía, Señor, si hay heridas en mi corazón, yo te pido que vos me lo sanes todo el tiempo, todos los días. Y porque a veces parece que nos sentimos sin fuerza, ¿no? Pero el Señor viene y te da fuerzas nuevas. Así que por eso yo te aliento a que vuelvas a los brazos de Dios.
2: Amén.
0: Que Él te está llamando en esta tarde. Porque el único que te puede sanar las heridas es Dios. Como dice su palabra acá, ¿no? Que Él sanará nuestras heridas del corazón, de nuestra mente, nuestros pensamientos, ¿no? Y que Dios te bendiga grandemente y Dios te está llamando que vuelvas a los brazos de Dios. Este es el tiempo. Tal vez, como decía el siervo, si estás apartado, tal vez no conoces a Dios, decir, me hablaron varias veces, pero no me animo porque soy católico, porque no sé cómo será. Pero cuando vos conozcas el poder de Dios, nunca te vas a querer apartar de Dios, porque el amor de Dios es lo más hermoso y maravilloso que nos puede pasar en este tiempo. Por eso te queremos decir que Jesús te ama y que Él te está llamando. Que no esperes que sea demasiado tarde. Mira cómo está este mundo, lleno de maldad, lleno de odio. Hay muchas cosas que están pasando, muchas muertes, muchas persecuciones, cosas que pasan. Y cuando estamos en los brazos de Dios, ahí solamente recibimos esa protección. Por eso Dios te está hablando en esta tarde, que solo Él va a poder sanar con esta palabra que dice, ¿no? Que Él solo puede sanar aquello que por ahí las personas te tienen como poco, como que no servís o quien sea, pero Dios te ama y Él puede sanar esos vacíos, ese dolor, esa falta de perdón. Por eso le damos gracias al Señor por esta tarde, ¿no? Que ya se nos fue el tiempo y la hermana, la hija de mi hermano decía, gracias por la perlita, muy linda, le encantó la perlita, y que Dios bendiga la vida de mi hermana y todos los que están escuchando la radio y los que van a escuchar también, porque después pueden escucharla. Y Dios está hablando a los corazones en este tiempo, así que Dios pueda sanar, y vamos a estar orando ya para despedirnos. Y si necesitas un pedido de oración, puedes estar mandando un mensajito para que podamos estar orando por tu vida. Así que Dios bendiga a cada uno del otro lado, me está saludando. Y bueno, ya te dije los días de reuniones, miércoles y viernes 19:30, domingo 10 de la mañana en José Zamora 152. Si no tenés dónde congregar, te vamos a estar esperando con un abrazo, con una palabra, y Dios te va a restaurar. Gloria a Dios.
1: Gloria a Dios. Bueno, gracias, la verdad, Padre, que esta palabra de hoy fue hermosa, una palabra de liberación para el pueblo de Dios, como dijo mi hermano. Pero yo te restauraré y sanaré tus heridas. Que el Señor, a través de esta palabra, en este día haya sanado, haya libertado, Catalina. Así que esta palabra fue para ti también, hermana.
2: Gloria a
1: Dios. No te conocemos, pero Dios te conoce. El gozo del Señor es la fortaleza de nuestras vidas. Así que te bendecimos en esta hora y le damos gracias al Señor por esta palabra que fue soltada, que ha caído en buena tierra. Creemos por la palabra, por fe.
0: Amén.
1: Que ha caído en buena tierra y dará el fruto el 100 por 1.
2: Así es.
1: Porque su palabra nunca volverá vacía. Y sé que a alguien el Señor le habló
0: a Amén.
1: Través de estas ondas radiales.
0: Gloria a Dios.
1: Así que le damos gracias al Señor. Te saludo hasta el martes que viene. Dios te bendiga grandemente. Y bueno, que sea de gran bendición este programa para cada uno de ustedes.
0: Amén, gloria a Dios. Yo voy a estar saludando y mi hermano va a estar terminando con una oración y si alguno quiere aceptar al Señor en esta tarde, también vamos a estar orando para que puedas volverte a los brazos de Dios y en este tiempo puedas decir,